0: 在委内瑞拉强震重灾区拉瓜伊拉州，救援人员仍然没有放弃搜寻幸存者。更多情况，请看总台报道员从前方发回的报道。
1: 在重灾区拉瓜伊拉州，寻找幸存者的工作一天比一天艰难，每一个小时都至关重要，因为一次救援行动往往需要持续6个小时甚至更长时间。失联者家属在希望、焦虑中煎熬地等待着。
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1: 作为此次灾难的重灾区，拉瓜伊拉州目前已实施封闭管理，并部署军方力量，以保障救援行动顺利进行和应急车辆通行。
0: 虽然震后黄金72小时已经过去，但委内瑞拉地震灾区的搜救工作仍在持续展开。27号到28号，陆续又有部分因地震被困的委内瑞拉民众获救。
7: 当地时间28号，在受灾最为严重的拉瓜伊拉州，一对委内瑞拉父子被救援人员从倒塌的建筑物废墟下救出。同一天，另有几名被困人员获救。此前一天，27号，同样在拉瓜伊拉州，救援人员在一处坍塌建筑的废墟现场救出一名名叫安东尼奥的幸存者。这名被困在废墟中的男子在被救援人员拉出来后喜极而泣，现场的救援人员也一起为他的获救而集体欢呼。委内瑞拉代总统罗德里格斯28号说，刚刚过去的这个周末有33人获救，其中包括多名儿童，但仍有数万人下落不明，寻找更多幸存者的时间已越来越少。
0: 在强震发生3天后，救援人员从加勒比海沿岸城市卡拉瓦列达的废墟下救出一名11岁男孩。
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9: Esa mañana cuando reiniciamos labores, que logramos localizar al niño, empezamos a trabajar y en la estación del niño un trabajo de aproximadamente 5 horas, hasta que hicimos contacto con él y pudimos hacer su liberación. La estructura, en la forma que estaba colapsada la estructura, le generó un espacio vital donde él quedó resguardado y no sufrió ninguna lesión. Es una alegría muy grande después de tantas horas de trabajo, tantos años de trabajo, de entrenamiento, de preparación.
0: 当地时间28号，在委内瑞拉首都加拉加斯地区，总台记者见到了一对在地震中失去家园的中国夫妇。
10: 我现在在委内瑞拉首都加拉加斯的查考市，刚刚在前往采访的路上，我偶遇对中国同胞夫妇，他们正朝一处已被警方封锁的受灾区域走去。经询问得知，他们居住的楼房已在此次地震中化为废墟。此次返回现场，他们希望能与当地的救援人员取得联系，在尽量保证安全的前提下，找回一些重要的物品和证件。
11: 吴女士是广东恩平人，与丈夫在委内瑞拉经营一家小型杂货店。她说，地震发生时，两人都在店里，因此幸免于难。但他们位于加拉加斯查考市阿尔塔米拉区的住宅完全坍塌，所有个人财物和证件被埋在废墟中。
12: 这栋楼一共就是5层高，然后我住在第2层，就是

0: 目前有超过7万个受灾家庭得到援助，救援人员已分发2万包食物。委内瑞拉代总统罗德里格斯28号表示，地震重灾区拉瓜伊拉州电力服务恢复至75%，供水恢复至68%，道路交通已恢复约90%，车辆通行基本恢复正常。当天，罗德里格斯还宣布启动紧急总指挥部，统一为地震受灾群众设立临时营地并建造住房。委内瑞拉教育部28号发布公告宣布，由于地震造成严重影响，全国所有教育机构在6月29号至7月5号间继续暂停教学活动。根据联合国开发计划署近日发布的一项评估，初步估计显示，委内瑞拉6月24号发生的强震直接物质损失达67亿美元，约合455亿元人民币。这项评估是基于地震模型、卫星图像和人口数据在震后几小时内进行的。
1: 据中国驻委内瑞拉大使馆消息，据不完全统计，截至当地时间28号的15点，已确认有8名中国公民在此次地震中遇难，另有1名中国公民失联，其他人员身份尚在核实。在委内瑞拉强震重灾区拉瓜伊拉州，救援人员仍然没有放弃搜寻幸存者。更多情况，来看总台报道员从前方发回的报道。
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2: 作为此次灾难的重灾区，拉瓜伊拉州目前已实施封闭管理，并部署军方力量，以保障救援行动顺利进行和应急车辆通行。
1: 委内瑞拉强震发生后，在官方持续展开搜救行动的同时，一场由普通民众自发组织的互助行动也正在进行。志愿者们募集救援物资，运送食品，分发生活必需品，以力所能及的方式帮助受灾民众渡过难关。
8: 我现在所在的位置是委内瑞拉首都加拉加斯中央大学的一处广场。地震发生后，这里迅速被改造成了一处救援物资集散点。可以看到，在我身后，学生和志愿者们正忙着将刚刚运抵的救援物资从货车上卸下来，再分类整理衣物，打包药品和食品。到了晚上，这些整理好的物资将统一装车运往受灾地区。
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particulares, dando prioridad a los equipos de emergencia que movilizan ambulancias, maquinarias, personal para trabajar, insumos que están llegando, que se están recolectando aquí en la capital para enviarlos hacia allá.